0: Knock Away, ao vivo no Vodafone Paredes de Coura. Vale.
1: Colores para el entierro.
2: ¿Por qué?
1: Quedan pocos minutos, ¿no?
2: No, hacemos. Pasará. Yo conozco gente aquí.
1: ¿O that comes?
2: Sí. Vale. ¿O that comes?